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1: Peñatico, cariño loco, ya sé que estarás enchufadico o habrás terminado ahora mismo. Mira, ¿sabes qué te quiero decir? Espera, aguántame un poquito el rollo, ¿eh? Escúchalo todo. Primero, que te quiero muchísimo. Que estoy muy contenta de ese debut, de ir a estas cosas por libre que vas a hacer. Y mira, se me ha ocurrido que como anda por aquí el Angelico, nuestro querido Engeru, y entonces he pensado que voy a decir que como tienes dos alas...

0: Brother, yo no sé ni cómo yo llegué a casa anoche. Clase lo que era. Y me están tirando de nuevo para bajar para allá, pero yo creo que hoy sí que ha hecho pichadera, que no me esperen.
1: El humo en paz.

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